0: Steven Stubbs, liuto.
1: 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Asturiana. Jota. 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Canción. Polo. José Carreras, tenore. Martin Katz, pianoforte.